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La siguiente canción, cuando yo la escuché por primera vez, me enamoré de esa canción. Y por cierto, es una de las canciones del CD que más me gusta. Esto que dice así.

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Gracias. 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

0: Gracias, gracias mi amor. 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

tienen más de 10 horas estar aquí, pero yo sé que tienen energía todavía. Yo quiero que la gente de Bogotá, de toda Colombia, porque aquí está toda Colombia, y esto lo va a ver todo el mundo.

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Pero las mujeres solteras de Valledupar.

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Esto es lo más duro de la canción. Esto me recuerda a una vez que íbamos a Bucaramanga o a Pamplona con mi compañero Rafa Cruz. ¿Te acordáis? Como lloraba tu amigo. Y

0: Gracias, gracias mi amor. Gracias, cuántos recuerdos en esta vida. Que te vaya bien. Gracias.
1: Bla García y Margarita.
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1: Las 6 en punto.
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2: Las 7 en punto.
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0: ¿Cuánto sufrimos los niños por los errores de los mayores?
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6: Ese soy yo. Dime dónde. Hola, buenos días, ¿cómo están? Bienvenidos a esta mañana del domingo, a mi turno de clásicos en la emisora que te me chicha.
7: Ay, son los clásicos de La Reina.
6: Sí, mi querida Ana Bertina, aquí estamos con los clásicos de la emisora más importante del vallenato en toda Colombia.
8: La Reina 98.6.
6: Oye, pero qué placer estar con ustedes. Dirige Richie Peñalosa, el bebé. Y hasta el mediodía y un poquito más. Aquí estoy contigo en La Reina, ¿ok?
9: Llego a Barranquilla y todo el mundo la miraba y todo.
6: El WhatsApp de La Reina, te lo recuerdo. 321-7829-986. Ahí está para ti, para que programes el vallenato favorito, el clásico. Hoy clasicazo, ¿ah? ¿Qué tal si empezamos así?
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6: Así, empezamos de una. Tres clasicazos del cantante, el todoterreno, Beto Zabaleta, el hijo del molino. Voy a programar esta. Esta es la primera que yo coloco, Indecisión. Dime cuál serían las otras dos. Mándame la nota de voz al WhatsApp de La Reina. Programando dos más de Beto Zabaleta. 8:50 minutos. Dirige Richie Peñalosa, el bebé.

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1: Buenos días, Mae. Que la presencia de Dios te acompañe siempre. 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
2: Bueno, en La Reina ya son las 9:03. 9:03, un café Águila Roja, Bonjo.
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si no, que lo diga. Que es el compositor de ese clásico en La Reina 98.6. Llamado El Fuerte. 9-12 minutos, clásicos. Los inolvidables del fin de semana. Estar aquí a la vertida.

0: ¿Qué dice, compadre Alfredito?
1: Hermanito May.
0: Buenos días.
1: Buenos días, bendiciones.
0: ¿Cómo estamos?
1: Hermano, hablando aquí desde Riohacha, La Guajira.
0: Qué bacán, hombre.
1: A ver si me complaces ahí con un disco de Silvio Brito como para dedicárselo a una hembra.
0: ¿Cuál de Silvio?
1: ¿Quién te creía, May?
0: ¿Quién te creía,
1: si
0: de Silvio?
1: Y si se te escapa uno de Diomedes también, me pones ahí... La vida cambia.
0: Ok, listo.
1: Compadre,
0: le pase
1: buen día.
0: Compadre, le están dando duro, mi hermanito.
1: A tu equipo de trabajo y a tu familia también.
0: Mi hermanito, le están dando duro, ¿ah? Mi hermanito, te están dando duro, mi hermanito, ¿ah? Me pidió la vida cambia. ¿Y quién te crees de Silvio Brito? Está la vaina difícil.

0: Quiero mandarle saluditos al profe, a nuestro querido docente
1: Radio
0: e Insoplamiento Bolívar, el compadre José Salas, pegadito a la reina, José.
2: Buenas tardes, May, reportando sintonía desde Onda Tolima. Por Onda. Favor, compláceme con Hija de Diomedes Díaz.
0: ¡Eso!
2: ¡Hombre, tú sí estás ahí jodido!
3: No, pero por favor, este palo es muy culto.
0: ¡Hombre, por favor!
4: Buenos días, compadre May, reportando sintonía aquí en Santo Tomás, Edinson Fontalvo, reinista 100%. Mi clasicazo para el día de hoy es mi compadre del cacique de la Junta.
0: ¡Listo, compadre! Ahí voy anotando todo lo que están pidiendo y lo vamos colocando a paso, ¿oyeron, ¿no, muchachos? Hola, buen día.
5: Hola, May, buenos días.
0: Buenos días.
5: Reportando sintonía a tu fiel oyente, Carmen Díaz, May. Un saludo muy especial para mis hijos, John Morales, Dairy Morales, Leiner

0: Es una parejita del Pulmón de Oro, Poncho Zuleta, aquí en La Reina 98.6. Dios no me deja y el gallo fino, ¿eh? 9:25 minutos. Los inolvidables del fin de semana.
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2: Oiga, compadre, aquí reportando sintonía desde Victoria, Chile, sus oyentes internacionales, para ver si nos puede hacer el favor de complacernos con el cóndor herido de Diomedes Díaz.
0: Ok.
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0: Listo, ya viene. Buenos días.
2: Bendiga. Vamos a poner sintonía desde Medellín, desde acá de mi trabajo, pisos en Chape Eurocaribe, para que me complazca con la canción de Diomedes.
0: Hola.
4: Buenos días, Omar Hernández.
0: Buenos días.
4: Habla Alberto Gutiérrez de Piñeres.
0: Alberto, ¿vivo?
4: Compláceme con tres pegaditas de los hermanos Zuleta.
0: Ajá.
4: Empezando con mi Rosalvita. Después pones Benditos a Dios. Y termina con el gallo fino, May. A ver.
0: Oye. Juicio, borracho indio. Bueno, ya te coloqué ahí el gallo fino, ¿ah? Te debo dos. Oiga, reportamos la sintonía. Dice pegadito la campana, Alberto Díaz y Jackson Rivera. Aquí sabroso, compadre May, en un par de hamacas. Disfrutando del vallenato de La Reina. Compadre Jackson Rivera, oye.
3: La voy a poner a bailar.
0: Albertico Díaz.
3: La voy a poner a gozar.
0: Sírvalo, borracho indio.
3: La voy a poner a bailar. Ay,
5: la candelosa.
3: Que morena está con llanera y hombre.
5: La candelosa.
3: Me la llevo pa' Cartagena.
0: Quiero mandarle saludos a nuestro amigo, a mi compadre Lucho Argáez. Allá el combo de Guamal Magdalena, la tierra colorada. Al lado de mis hijos, Elian David, Ana Marcela, María Isabel y mi compañera de vida, Valeidy Cerramos. Estamos en el barrio San Francisco de Asís. Mi compadre Lucho Argáez, el hombre de las carreteras. En Guamal, hombre, en Guamal. Tenemos una sintonía buenísima en Guamal.

Se hizo, me puse la camiseta y por fin ganó Junior, caramba. Me puse la camiseta, Omar Barros. Y ganó Junior, o sea que tengo que volverme a poner el próximo partido. Gracias, muy amable.

0: Oye, pero qué sabrosura, Rafa. Hombre, Rafa, por favor, ajuíciate.
1: Borracho indio. ¡Ajá!
2: Ahora ponemos a bailar.
0: El binomio no solamente tenía ese amor y despecho, tenía esto que dice.
2: Ay, ay, ay.

0: padre.
1: Bueno, siga la borracha india.
2: Ay, ay, ay, ay, ay.
3: Mi estimado May, borracho indio, mi hermanito aquí con la reina 98.6, mi hermano. Vale, la canción joda, bacanísima, nuevo juramento. Ajá. Del binomio de oro. Gracias,
1: listo, papi. Dale, compadre, dale, compadre. Oye, quiero felicitar de manera muy especial a mi comadre que hoy está de cumpleaños, la linda Josefina Sánchez. José, feliz cumpleaños, que mi Dios te bendiga. De parte de tu familia, de parte de tu esposo Fernando, de parte de tus hijos Erika, Laura, Fernandito, Juan desde el cielo, los nietos Sofi, Juan, Mafe, Chloe. De parte de los yernos Brian, Elías. Y especialmente de parte de tu angelito Juan, que te cuida desde el cielo y siempre está presente por esos buenos momentos vividos, comadre, ¿oíste? Gracias por tanto amor. Toda tu familia te adora, te quiere muchísimo. Feliz cumpleaños, Josefina Sánchez. Que Dios te bendiga siempre. Por muchos años de vida, desde la reina te decimos: sírvelo, comadre.
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1: Ay, Rafa, qué sabrosura, hombre.
5: La voy a poner a gozar, la voy a poner a brincar, la voy a poner a bailar. Ay,
1: bueno, pero de esa sabrosura de Rafa, pasamos a esa que me han programado ahorita, mi compadre Harvey. Mi compadre Harvey, noticia, me decía, May, hay un clásico inolvidable llamado Nuevo Juramento. Claro que sí, compadre, con mucho cariño para todos. 9:31 minutos. Esa canción de la autoría de

0: suya, cacique, ¿ah? Senté la suya, cacique.
1: Yo vine fue eso, complacerlos a todos. Vamos a pasear. Va. ¿Qué dices?
2: Es mía.
0: Sí, la hizo el cacique Diomedes Díaz. Estoy cerrando los diamantes que me están programando poco a poco. Recuerden, también pidan. Pidan música de Beto Zabaleta, de Iván Villazón, de Poncho Zuleta. Por ahí le coloqué algo de Marcos Díaz que también programaron. Puede programar de Farucho también. Todo eso. Todo eso en el domingo de clásicos de la

0: ¿qué dice, Pollo?
1: Buenos días, May. Oiga, mi hermanazo, hágame el favor de felicitarme a Dinaluz Mateo Busto. Está en motivo de su cumpleaños. Número 35.
0: Oiga, le dijo
1: Dinaluz, en la vereda Calabazo, vía Parque Tayrona. Si puede, me manda el audio acá de la felicitación para reemplazar a Yomay.
0: Hágale, compadrito. Oiga, felices 35 para la comadre Dinaluz. Dinaluz Mateus, que Dios te bendiga. Feliz cumpleaños. Desde la Reina 98.6, de parte de toda tu familia. De parte del compadre Naldo Vila, de parte de la Reina. Para Dinaluz, feliz cumpleaños, Dina.
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0: Oiga, les voy a colocar un pedacito de ese clásico. Porque les quiero extender una invitación, sobre todo a los habitantes del municipio de Malam. Hoy, 27 de septiembre, a partir de las 2 de la tarde, es el Festival de la Cometa en el municipio de Malambo, en la cancha Los Halcones. Cancha de Los Halcones, está el Festival de la Cometa, una muy bonita iniciativa de la comunidad. Saludos a nuestro amigo, a mi compadre Said Jamete, que bueno, nos ha extendido la invitación para el Festival de la Cometa, y me parece algo muy bacano. También saludos al compadre Jaime Prada. Estos muchachos ya llevan hace varios años trabajando por este Festival de la Cometa. La idea es que los papitos, los padres de familia, mamá, papá, lleven a sus niños completamente gratis hoy en el municipio de Malambo, a partir de las 2 de la tarde, a la cancha Los Halcones. Allá les entregan las cometas. Imagínense, me están diciendo que tienen más de 400 cometas que quieren hoy hacer un festival de cometa espectacular. Festival de la Cometa en Malambo, completamente gratis. Ahí en la cancha Los Halcones, allá nos vemos, muchachos. Qué bacano.
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0: Bonita iniciativa para que los niños se distraigan un día como hoy, 27 de septiembre. Vuelvo y repito, a las 2 de la tarde en la cancha Los Halcones. El Festival de la Cometa, que es gratis. Allá les entregan las cometas. Allá les enseñan a volar la cometa para que pasen una tarde diferente, ¿ok? De parte de la comunidad, de parte de este par de amigos que organizan esa actividad muy bonita.

0: parte de la señora Germán Orozco Ferrer.
1: ¿Cómo estás?
0: Yes, Marta, Rosa, la, de nieto, nieto. Su nieto y cumple el martes 29. Feliz cumple.
1: Listo, feliz cumpleaños para ella. Hola, buen día.
2: Buenos días, May Hernández. Buenos días. Te habla Nauti Sarmiento desde Yopal para que me complazca con dos vallenatos.
1: Ajá.
2: 100 días de bohemia de Los Zuleta y Cuando muera esta ilusión de Iván Villazón. Gracias.
1: Listo. Hombre, saludos a mi comadre Judy Gavides en Barranca Bermeja. Dice: hola, buenos días. Seguí escuchando La Reina en Barranca Bermeja. Al lado del compadre Robin. Está por ahí Sonia, Oscar, Ingrid, Zaida, todo ese combo pegadito a La Reina. 98.6 me dice May. Clásico inolvidable, déjalo que corra.
3: Oh, oh, ay, qué vallenato sabroso. Ahí en Guayabajo, escuchando a La Reina 98.6.
1: Voy con este clásico, va a completar este clásico. Ya, Tavo, deja. Qué guayabao, hombre, por favor, vicio, hombre.
3: 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Ahí en Guayabao, escuchando a La Reina 98.6.
1: Viene el jilguero, qué clásico.

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1: Y bueno, para todas esas pechiches de papá y de mamá,
0: qué linda es mi niña.
1: Esa canción del cacique de la junta de Omar Decías, llamada Hija, me la habían programado por ahí. De una voy anotando qué programa los oyentes en esa mañana del domingo de clásicos en La Reina, la emisora del vallenato.
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1: Oiga, saluditos al combo, hombre. Dice, con Baremá y los chicos, amigos unidos que van a disfrutar hoy el partido benéfico allá en Caribe Verde versus los vecinos.
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1: Ahí está la banda, mi compadre, el Toro Gabriel, Juanda, Javi. Y también mi compadre Junior González, ahí el premio 58. Están en la sintonía de La Reina 98.6. Así que ahí en Caribe Verde hay partido hoy, hombre. Partido benéfico Caribe Verde versus los vecinos. Que gane el mejor, muchachos, que gane el mejor, oyeron.

0: escuela.
1: Padre Miro Ochoa me dice pegadito también en la Samaria, Santa Marta.
0: En varias resbaladas.
1: En Santa Marta, nuestro amigo y colega Miro Ochoa, pegadito. A la emisora del vallenato. Gracias a toda la gente de Santa Marta que nos escucha también, ¿eh?
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1: A ver qué dice.
2: Cuento triste y he querido verte para hablar de nuestro romance, de nuestro pasado, de las cosas lindas que no he podido olvidar. Hombre, Mayer Hernández, buenos días, hermanito. Hombre, complace con esta canción, La verdad de tu amor, May. Te saluda Miguel Morales.
3: Hola, hola. Ay, niño, buenos días, ¿cómo estás, nene? Aquí. Papi ganó Junior, ganó Junior, qué felicidad. El profe viera a sus muchachos. Nene, compláceme con una canción de Miguel Morales.
1: Ajá, ¿qué te coloco de Miguelito?
3: Tu amor, May, por favor. También. Hoy me encuentro triste y he querido hablar de nuestros amores. De nuestro romance. Aquí yo sí, Esteban Hernández, niño. No. Hoy soy la que rapea, soy la que hace el almuerzo. Llégate acá después que salga la emisora, más llégate.
1: Oye, ven acá, ¿no será que José Esteban está con Miguelito Morales, que pidieron la misma canción, ¿ah? De pronto, ¿verdad? De pronto están juntos ahí.
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4: serie. Hermosa, buenos días. Ponte tres de Rafael, por favor, gracias.
1: Tres de Rafa, ok. Bueno, queremos felicitar hoy de manera muy especial al niño Ángel, Angelito Vargas, que está hoy celebrando un añito más de vida. Que siga siendo ese niño cariñoso, inteligente, lleno de salud y de vida. Los deseos de la mamá Adrianita Zambrano, de parte del papá Rubén, de parte de los hermanitos Rosita, Nilmar, Coco y toda la familia Vargas allá en Caracolí.
0: En varias resbaladas.
1: Así que feliz cumpleaños para Angelito Vargas. Angelito, pórtate bien.
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1: A ver, ¿qué programa por acá?
6: Buenos días, compadrito. La Enrique Mojica, el popular higuita. Lágrimas de sangre de los Betos.
0: Hola,
7: padre May, muy buenos días, compadre. Oiga, que me manda un saludo aquí al Pelugo en la tienda del Progreso. Y al Miller, que le complazca ahí con la canción Tierra Mala.
1: Ok. Listo, compadre. Oye, quiero saludar a nuestro compañero, hombre, en la parte de tecnología e ingeniería de Organización Oro, mi compadre Luis Jimeno. Oye, Luis Jimeno, salúdame a la comadre Magnolia, allá en Villamagno, que está demorado. Está demorado, que lo sirva, sírvalo, comadre.

0: Hoy le queremos desear de manera muy especial feliz cumpleaños a la niña Melissa, Melissa Caicedo Sarabia. Felicidades de parte de las abuelas Mabel, Toña, de parte de las tías, los tíos, los primos y toda la familia. Especialmente de parte de su tío Omar y de la tía Luz Elena. Feliz cumpleaños para Melissa, Melissa, que Dios te bendiga.
1: ¡Feliz!

0: El compadre Dilson Ballesteros me dice, hoy en casita.
1: Cuando estaba allá arriba.
0: Descansando, pero ayudando en los labores de casa. Un saludo, May, de parte de Dilson, para mi esposa, Diana Chamorro. Para mis hijos, Said, Samir, Samuel. Por favor, me colocas ahí, mis hijos y ella, Borracho Indio. Aquí estamos, sigamos siendo felices, compadre May.
1: Ay, de esa gente que me quiere y que yo.
0: Hoy felicitamos de manera muy especial a Lina Luz Duncan Acosta, de parte del esposo Omar Gómez, de parte de los hijos Dulce María, Hansel Gómez, de parte de Latines, de parte de los primos Ortega Duncan, de parte de Mario Olmes en Baranoa y toda la familia. Feliz cumpleaños. Feliz cumpleaños, Lina, que Dios

0: Hoy también felicitamos de manera muy especial al sobrino, hombre. Está de cumpleaños hoy William Junior Mendoza Ballesteros. De parte del papá William, de parte de la mamá Judith, los hijos, de parte de la tía Manuela, que se encuentra en Medellín. Feliz cumpleaños, compadre. Mare William Junior, que Dios te bendiga.
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0: Esta me la pidieron desde Puerto Colombia. Me la pidió la comadre. Nuestra psicóloga Delcis Corro dice: frente a la playa. Y escuchando el vallenato de la reina. ¿Qué más quiere? Me dijo Mike, colócame Experiencia en mi vida, que es mi clásico favorito. Hacemos la parejita del número uno de todos los tiempos en la reina. ¡Dios!

0: ver, compadre, ¿qué dice
1: Mai? Solo una palabra de Farid Ortiz, mi hermano.
0: Solo una palabra.
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0: Oye, Nilson Brocate, dice mi compadre Nilson, estoy en las cabañas de Sabana Grande, en sintonía con la familia, compadre, no hay derecho.
2: Ay, no hay derecho, no señor.
0: Oye, Nilson Brocate, pero...

0: Otro de los buenos asesores de imágenes en la ciudad de Barranquilla. Omar Inicio Procaste en Sabana Larga, en la cabaña. Sabana Grande, más bien, en las cabañas. En sintonía, sírvelo, borracho indio.
1: Borracho indio,
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0: La comadre me pidió este clásico.
3: Por aquí, para pedirte mi clasicazo, vámonos con el profesional del cacique. Esa es la mía, compadre. Esa es la mía. Y si se puede, soy amigo también. Para mis amigos, buena gente. ¿Para qué? Entre lo que está usted, compadre.
0: Hombre, compadre, gracias.
3: Ay, díselo, compadre.
0: Alvarito. Alvarito de todito. Pegadito, Alvarito. Dice Alvarito, voy rumbo a Sabana Larga. Pegadito a la Reina 98.6.
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0: Andará por el Caribe, compadre. Andará por el Caribe, el compadre Alvarito, de todito. El compadre Lucho Natera, en los lados de Martillo Atlántico, también es otro de los fieles oyentes. Está pegadito a la Reina 98.6. Gracias, compadrito. Hey, yo anuncié el Festival de la Cometa en Malambo. A partir de las 2 de la tarde y en la cancha... Cancha Los Halcones. Y lo que me mandaron es
5: han venido a pedirme cometa aquí. Han venido a pedirme cometa aquí a la casa. Yo, no, eso es en el evento. Imagínate, lo están escuchando allá en la esquina y lo están escuchando por aquí. Y ay, de la que va a regalar cometa. Tú eres el membrán que dicen en la emisora. Yo sí, pero esa cometa se van a regalar allá en la cancha.
0: Bueno, ese es el poder de la sintonía de la Reina.
5: Festival de la
0: cometa, Festival de la cometa, compadre.
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0: Allá en Los Halcones, cancha Los Halcones de Malambo, 2 de la tarde. Llegan los niños allá, que eso es gratis, oye.
7: No hay derecho, no señor, no hay derecho, por favor.
0: ¿Qué dice, compadre Luis?
8: May, la que te pedí de Marco Díaz. Hoy, mañana y siempre.
0: Hoy, mañana y siempre de Marco.
8: Desde aquí de Santa Marta, Borracho Indio, colócala.
0: Pórtate bien, Borracho Indio, juicio. Juicio con esas canciones, muchachos, juicio.
9: Padre May,
0: dígame.
9: Solo una palabra de Farí Ortiz, mi hermano. Excelente domingo, la 98.6, la mejor emisora de vallenatos.
0: ¿Saben
9: la
0: algo?
9: Única.
0: ¿Saben algo? En el mismo álbum donde estaba No Hay Derecho, del lado B, estaba una de las canciones más importantes en toda la historia musical del Rey de los Pueblos. Les hablo de este clásico llamado Melodía para Dios. Es ahí en el año 1992.
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0: el... En ese momento el Rey de los Pueblos, Farid Ortiz, el comandante Emilio Oviedo nos decía: somos inolvidables. Así se llamó la producción discográfica.
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0: Ahí también estaban Mis Hijos y Ella.
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0: Ahí estaba Sin Libertad. Dime lo que tienes tú. Pero las referentes de este álbum fue definitivamente esa canción, Melodía para Dios, y luego No Hay Derecho. Ese par de canciones hacen parte de los clásicos hoy por hoy de la historia musical del Rey de los Pueblos, Farid Ortiz. Así que un 2x1 del Rey Farid, 2x1 de Farucho. Canción de la autoría de José Alfonso, el Chiche Maestre. Y es un éxito en toda Colombia.
11: El Gama 92, Jean Romero y Mincho Paternina.
0: Hasta el año de 1992 están los clásicos ahora. El

Hoy quiero felicitar de manera muy especial a la encantadora y hermosa niña que celebra 3 añitos de vida, a Sarita Durán Medrano. Felicitada de parte del papá Javier Durán, de parte de la mamá Laurita Medrano, de parte de los hermanos Helen, Salomé, de los abuelitos Aura Betancourt, de parte de los tíos, las tías Ivonne, Susana, y por supuesto no puede faltar de parte de su segunda mamá que Dios le regaló,

0: Es una niña muy especial. Por eso hoy Katherine Osorio quiere que siempre seas una niña muy feliz. Y que gracias por llegar a la vida de cada una de ellas. Sarita, que Dios te bendiga ese corazón tan bonito que tienes. Que siga siendo esa niña inteligente, amorosa, especial. La luz de papá y de mamá. Feliz cumpleaños para la linda Sarita Durán Medrano. La reina también te dice:
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0: Oiga, felicitamos a mi compadre, hombre, talentoso DJ. Oye, Ender, feliz cumpleaños para el compadre Ender DJ, de parte de la familia, de parte de los hijos, de la esposa de Siret Mercado, de parte de toda todita la familia. Que le pase súper bien hoy. Mezclando en vivo, buena música. Ender DJ, sírvelo, borracho indio. La reina te

Alvarito Solares, mi compadre, salúdame. Salúdame a la linda Sarita Sofía. La linda y preciosa Sarita Sofía, inteligente como siempre, pegadita a la reina. A la sobrina, de parte del papá, de parte de la mamá, de parte de todos. La linda Sarita Sofía, la hija de mi compadre Alvarito, el popular Shaggy de Colombia. También felicitamos de manera muy especial, qué cantidad de oyentes celebrando hoy. Freddy Palma Oyola, felicitado de parte de la compañera Maritriz Mantilla, de parte de los hijos Kelly, Viviana, Karen, Francisco, de parte también de los hermanos Jairo, José, los sobrinos, los nietos, los primos y los amigos del barrio San Antonio, en Soledad, de parte de su amigo el popular Chongo, de Piraña, de Dago, de Jorge Cervantes Bobilla, de parte de Freddy Palma, felicitaciones. Compadre Freddy, que Dios te bendiga, sírvelo, compadre.

Oye, feliz cumpleaños también a la comadre Adina Luz Matius. Dina Luz, feliz cumpleaños, comadre, que mi Dios te bendiga. En la vereda El Calabozo, allá en El Calabozo, en el Parque Tayrona, está la comadre celebrando su cumpleaños. Bueno, comadre Dina, que Dios te bendiga, feliz cumpleaños.

0: También felicitamos de manera muy especial a la comadre Nayelis Olivares Ariza.
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0: La felicitamos de grado de Ingeniería Industrial Ambiental. Felicidades, comadre Nayelis, que Dios te bendiga. Que sea un peldaño más en tu carrera exitosa, ¿eh? Nayelis Olivares, nuestra querida ingeniera ambiental. Ahí está pegadita la reina.
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0: Bueno, creo que ya terminé con los cumpleaños, ¿eh? Bastante hoy.

0: Matthew de cumpleaños hoy en la vereda El Calabozo, en el Parque Tayrona. Ah, en el Calabozo es la vaina.
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0: En el Calabozo, comadre Dina, feliz cumpleaños, que Dios te bendiga grandemente.
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0: Celébralo con toda tu familia.

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1: Compadre May, buenos días, bendiciones en este domingo de clásicos. Saludos a su tío Carlos, con su tía Alcira, el ahijado Sebastián Montero. Oiga, complácenos con el disco de Octavio Daza, Linda San Andresana, de Diomedes Díaz. Grabó más adelante como San Andresana. Sírvelo, rayo indio.

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1: Compadre May Hernández, locutorazo. Oiga, compadre May, Dios lo bendiga, complazca a sus seguidores allí con la canción del binomio de oro, Añoranzas. A saludar al compadre Manuel Charri allá en Zamorano Bolívar. A Toño Vergara en Facatativá, póngase ese clasicazo del binomio de oro. Dale, borracho indio, May Hernández, locutor.

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1: Buenos días, compadre May. Le hablamos aquí de Villazol, de Rinconcito Vallenato. Le habla Ramiro Ortiz para que me al por ahí y me coloque la canción Quereme, Iván Villazón. Muchas gracias, mi amigo.

en Soledad, la familia Romero Fiel. Comparé ahí para felicitar a un amigo aquí al frente, el señor Silfredo Martín, que está de pláceme hoy. Ahí están a todo pulmón con la mampana de la sintonía. Ahí para que me lo felicite, compadre May. Mi vallenato para hoy.

0: Sí, amai. Bendiciones para que más de forma me complazca con el disco de Farid Ortiz. Una palabra de acá de Sabana Larga de las cosas.
1: Buenos días, compadre May, reportando sintonía desde acá de Sabana Grande, Cristian Andrés Mía, dándole gracias a Dios Todopoderoso, compadre May, que Dios lo bendiga, compadre May. Compadre May, para decirme el favor de agarrado, mi hermano, ya, de agradecer, darle gracias a lo que es de gracia, y compadre May, aquí mismo, Cristian Andrés Benito Flow, con el cartón guajiro, el cartón guajiro, que no lo martilla el sol, ya, siempre la alegría esa, sonriendo ahí y sonriendo el mundo. Y dale la gracia a Dios y un saludo a todas esas mujeres hermosas, porque la verdad yo soy también linda, mi hermano, que así. Si yo digo Dios me diga, ay, las mujeres, ya te digo, güey, así es. Dios nuestro, de nada, tu gracia, compadre Mario.

0: De parte de Carmen Perdé. Andan pegaditos a la reina y a la capital de la República. Muchas gracias. ¿Qué dice la comadre Gleiri?
1: Buenos días, May. Bendiciones para que mejor me complazca con el disco de Falí Ortiz. Una palabra de acá de Sabana Larga.
0: En la casa, comadre. Hola, hola.
1: Ay, ya no la he escuchado, May. Estoy esperando.
0: ¿Cuál?
1: Buenos días, María Clande, ¿cómo estás? Bendiciones, por favor, chichame con la canción. Casa Fortuna o uno de Farí, ese negrito que se cree. Muchas gracias, May Hernández. Bendecido día.
0: Me mandó a llamar a Yo la escuché bien, usted me dijo. La Casa Fortuna, ¿verdad? Ah, comadre, usted me lo dijo, ¿ah? Usted me dijo la Casa Fortuna, ¿no? Bueno, Juanco.
2: Oye, May Hernández.
0: Dime.
2: Sírvelo. Y entonces, lo del pueblo no lo
1: hablamos. Hola, May Hernández, ¿cómo está? ¿Cómo te ha ido? Bendiciones, borracho indio. Porfa, colócame el disco sin medir distancias.
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0: Dale, comadre, ya te lo suena porque viene la Casa Fortuna.
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0: Saludos al cónsul de Mobil, al compadre Enrique Martínez, a la comadre Silvia en Puerto Tambora, del municipio de Soledad. Ahí están pegaditos también a la reina. Me dice el rey del maíz en Santo Tomás, Marcial Herrera.
3: Me dijo, doctor.
0: Dile que le mando un saludito al combo de la gallería. La gallería, los tres socios de Santo Tomás. Están en la finca San Ray. Aquí estamos pegaditos a la reina. Colócame ahí el cóndor legendario del pulmón de oro, por favor, compadre. Ok.

0: Oye, me dice nuestro amigo el Flaco Enoch. Yo le daba. Mike, mándale un saludito ahí al equipo Villaverta.
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0: Al equipo de Villaverta en el Concord de Malambo. Al propio Chapa, a John Sopa, al niño Collante, al compadre Teddy, Teddy el Cabe. Y el Flaco Enoch, todo ese copo está pegadito a la reina echándose su partido. Ahí en el Concord de Malambo, pegaditos a la reina, muy bueno, muchachos. Eso, hagan. Hagan deporte, hagan deporte, hagan deporte. La cerveza también es sabrosa, pero hagan deporte, muchachos, ¿oíste? ¿Oíste, Flaco Enoch? La cerveza también es sabrosa, pero haz deporte, muchachos. 11:57, qué clásico el que viene. Un clásico, clásico en la reina, la Casa Fortuna.

0: Hombre, ¿cómo así que debería repetirla? Me dice un oyente por acá. Me escribe un oyente, Mike, repítela. Ah, ¿será que sí?
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0: ¿Ustedes qué dicen? ¿Será que hay que repetirla, sí o no?
2: Hola, May. Buenas tardes. May, por favor, coloca esa canción otra vez. Repítela.
0: Compadre Humberto Brugel, ¿usted qué dice? ¿La repetimos?
3: Yo la conocí.
4: Creo que sí, viejo May. Repítala, por favor.
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0: Le dice el mago del acordeón, compadre May. Repítela y vuelva y ponga. Póngala 30 veces. Saludos a mi compadre, el mago del acordeón, Horacio Escorcia. Ahí está pegadito la reina. Él no me la pidió, no, que Horacio me escribió para que la colocara. No.
3: Me dijo doctor.
0: No, simplemente hace parte de la programación de la reina 98.6. Porque es uno de los clásicos que van pasando los años. Y es un referente musical tanto para mi compadre Horacio Escorcia, el mago del acordeón, como para el gallo fino del Magdalena, Juaco Verduz. O si no, que lo diga mi compadre Atilio José.
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0: Michael Elías. Juan Pablo Valencia. Y también Juan Felipe Escorcia Sierra. Ahí en sintonía de la reina 98.6. ¡Hombre, sabrosazo!
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4: Repítala.
5: Repítala, por favor.
4: Repítala.
6: La escucho todos los días. Así la reina es la mejor.
0: Vaya.
6: Con Mercedes, Dios me bendiga. ¿Qué se llama? Por amor.
0: ¡Epa!
6: Se lo dice Carlos Alberto Cantillo del Samario en Sousa. Un saludito en Santa Marta a mi familia, a mis familiares, a todas mis amistades que están escuchando esta prestigiosa emisora. Compadre May, muchas gracias. Dios me lo bendiga.
0: Cinco noticias de voz y repetimos la Casa Fortuna de una. WhatsApp Reina, mándala. Mándenla, las escucho y lo repetimos. Saludos al compadre, a nuestro amigo compositor en Santo Tomás y Sabana Grande, al propio Akai Haidar. Por acá me escribe pegadito la reina Akai.
7: Compadre May, suéltela de nuevo y te coloca ahí, me hace el favor, la demanda de los Betos.
0: Uy,
7: desde Cerete, Córdoba.
0: Dale, podemos hacer la parejita ahí.
4: A repítela, ver. Repítela, borracho indio.
0: A ver qué dice.
8: Hola, May, desde Baranoa, repítela.
0: Va, comadre, va, repetida.
9: Buenas tardes, May, mi nombre es Aranda Moreno Mendoza, la ciudad de la 20 de julio. Repítela y cuantas veces
0: la quieras. La repito, comadre, ok. A ver qué dice, borracho.
10: Padre May, reportando sintonía desde Bogotá, en la Acuña. Complácame con mi biografía.
0: Ok.
11: Mande, ¿cómo estás? Te habla Cristina Ríos desde Medellín, hola, Antioquia, Cristina. Para que me complazca con un disco de Mede. El indio, el propio indio, viejo May.
0: Dale.
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0: ¿Qué dice?
7: Repítela, compadre May, repítela.
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12: May, repite la Casa Fortuna otra vez.
0: Eso.
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6: Compadre May, esa es la canción del embajador de Coco, Humberto Guerrero.
0: Oiga, sí.
6: Y su comadre Ana María. Repítale el Casa Fortuna, compadre.
0: Eso va.
3: Oye, Pay Hernández, sírvelo. Y entonces, lo del pueblo, doctor.
0: Hombre, el gallo fino del Magdalena se va de repetida. Mi compadre, Juaco Verduz.
3: Juaco, ¿verdad?
0: Oye, Tilio Valencia también la canta muy bien esta canción. Un abrazo para todo ese equipo. Pegadito la reina 98.6. Los del
1: la
0: pueblo.
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0: de los clásicos espectaculares de siempre en la historia musical del Cacique Diomedes. De los favoritos de los oyentes de La Reina también está, clásico de la autoría de Gustavo Gutiérrez. 12:19 en La Reina 98.6. Quiero mandarles saludos, saluditos especialmente para el gran Josué. Me dice Josué, estoy pegadito a La Reina, la emisora del vallenato. Josué, ¿dónde anda?
1: 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Yo soy el gran Josué de
0: L. Casolución. Ahí está el gran Josué, al lado de su papá, mi compadre.
2: ¡Padre!
0: Luis Ángel Paternina, su mamá Karina, su hermanito. El combo de LK me dice pegadito a La Reina 98.6. El gran Josué dice: yo soy Josué, el propio LK.
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0: Esta es la que te va a sonar completica ahora.
4: May, buenos días, mi hermano.
0: A ver,
4: me reporto. WPB 241, Carlos Fontalvo. Llevando a la número uno. Mi hermano 98.6. Carlos Fontalvo, mi hermanazo. Un abrazo, bendiciones para ti. Hay un saludito ahí, mi hermano, para la señora Diana Colona.
0: Claro.
4: Mi querida. Y a Karin, Karina. Y a Chelsea, la niña hermosa. Eso, mi hermanazo, un abrazo.
0: Listo, compadre. Oiga, quiero mandarle saluditos también al combo de Baranoa. Una gran sintonía que tenemos en Baranoa. Me dice por acá el compadre Coco. Está por ahí Paulo, Rosa, Elkin, Miladis, Alex el Machi. Está el marido de Rosa también, Benil. Saludos a Lisbeth y al gran Rubencho. Todo ese como está pegadito a La Reina 98.6. Puro borracho indio.

0: Ya la voy a sonar completica. Es de los clásicos favoritos de mi compadre Alexis Gómez, el popular AG, que me dice por acá pegadito. A la reina 98.6 también, compadre Mike.
1: ¡Compadre!
0: Dale, compadre Alexis Gómez, salúdame el combo de AG. Como siempre, un combo pegadito a la reina, puro borracho indio.
1: ¡Borracho indio!
0: Una parejita buenísima del cacique, se llama El Indio. El Indio en la reina, la emisora del vallenato. A ver qué dice.

0: Bueno.
1: Aquí te recuerdo que completica estamos. Se llama No Me Dejes Morir, clasicazo en la reina. Ya, pero no llores, ya, tranquilo, tranquilo, ya.

0: Pero ¿por qué tenéis que llorar así? ¿Por qué? Dime, ¿por qué? 12:38 minutos, voy a colocar ese clásico. Y ya vengo con reporte de cumpleaños. Los clásicos de la reina, la emisora que te me chicha, Bertina.
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0: Estaba finalizando la década de los 80s, 88, 89. Había una agrupación conformada por Carlos Malo, llamada el Dúo Sensacional. De ahí salió ese tremendo éxito, Hoy por Hoy, clásico maravilloso de nuestra música vallenata, Una Sirena. José Alfonso, el Chiche Maestre, la compuso. ¿En qué estaría pensando cuando la compuso? Esa es la musa de inspiración.
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0: Qué narrativa, qué cancionzota. 12:47 minutos. Esto no para, sonando los inolvidables de siempre.
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0: Quiero aprovechar con los clásicos de La Reina, felicitar de manera muy especial a Marta Charris, a Marta Charri Galindo y también a Genis Vanegas. Ese par de mujeres están de cumpleaños hoy. De parte de toda la familia, de parte de todos los amigos. Por ejemplo, de parte de sus 6 hijos, a Genis se la felicita. José, Yaneris, Angie, Juan Carlos, que la queremos mucho. Gracias por eso, ser ese ser de mamá, mamá y papá al mismo tiempo. Y a la prima, Marta Charri, la felicita a los hijos Robinson, Jessica, Kenny, también de parte del esposo Robinson Acosta. Feliz cumpleaños para este par de mujeres talentosas, trabajadoras, camelladoras. Como decimos hoy en día, emprendedoras. De parte de la comadre Iris, que las quiere mucho.
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0: ¡Qué letra, qué historia, José Alfonso!
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0: Hola, hola.
2: Ay, mi hermano, buenas tardes. Aquí en sintonía de la Reina, la Mampana, la número uno. Escuchándola del municipio de Sitio Nuevo, el propio Yaro, el propio Aristóbulo, Miguel Riquet, vaya, el de la moto roja, mi hermano, en sintonía, en el taller El Yaro, mi hermano. ¡Ponte los borrachos indios!
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0: Queremos felicitar hoy también de manera muy especial a Luis Alberto Wilches, que se encuentra en Caracas celebrando un añito más de vida. Luis Alberto Wilches, que Dios se bendiga, de parte de los hermanos Gerson, Jenny, Kelly, Cassiani, de parte de la sobrina Ashley Wilches, desde Barranquilla, le manda a su tío un abrazo de miles, pero miles bendiciones.
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2: Buenas tardes, May Hernández, para que me haga el favor y me complazca con el disco de Diomedes Díaz, Injusticia, gozándola aquí con la 98.6.
0: ¡Listo!
2: Con el popular Maranata, Cristo Rey, de acá de Santo Tomás Atlántico, para que me haga el favor y me complazca, compadre May Hernández, gozando con los pollos asados acá de Maranata.
0: Okay. Gracias, compadre. Listo, hermanito, te cuidas. Ahí como siempre, pegadito, ¿viste?
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0: Hola, hola.
4: Buenos días, May Hernández. Te habla Ramiro Ruiz Villalba de la Ciudadela 20 de Julio para hola, que me Rami, complazca ¿quién? Con la canción Soy Tuyo de Beto Zabaleta, May Hernández. Dale. Compláceme, May Hernández, compláceme.
0: Dale, compadre, voy.
4: Un saludo muy especial para mi hija Victoria Ruiz Baldovino, aquí pegadita conmigo, escuchando la emisora. Muchas gracias, May Hernández.
0: Listo, saludos para ti, compadrito. ¿Y quién dijo que no te puedo complacer? A ver, ¿quién dijo que no? ¿Quién dijo que no? A ver, ¿quién dijo que no? Ese clásico parrandero de fin de semana del todoterreno, Beto Zabaleta. Así se llama, yo soy tuyo, ya lo sabes. Mi amor, ponte la mano en el pecho, ¿viste? Así canta Beto Zabaleta en la Reina.

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2: Una de la tarde, tres minutos. 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
2: Las cuatro en punto.
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esta noche. Anoche cuando salí del parque, me fui a acostar a la casa de una, me puse a revisar redes y vi quién es el que comanda la... usted. Y vi que él montó en su página de Instagram y me tagueó a todos estos muchachos y el baile. Y son de aquí, de Valledupar. Y le dije enseguida, contáctelos y tráiganlos para que hagan en la coreografía.

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3: La reina. Las 5 en punto.
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que ustedes se merecen. Yo los escuché, pero no los sentí. ¿Ya están cansados? Es como temprano, ¿no? Entonces, repetimos. De one. Dice muchachos.

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